0: Es la hora 21, 7 minutos.
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1: Es la hora 21, 25 minutos.
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Hola, les habla la profesora Ana Mujica de la Universidad de Los Lagos. ¿Sabías que la comunicación es una de las habilidades más importantes para el desarrollo infantil? Desde los primeros años, niñas y niños aprenden a expresar ideas, emociones y necesidades a través del diálogo cotidiano. La comunicación no se limita a hablar, también implica escuchar, interpretar gestos y comprender a otras personas. Conversar en familia es una de las mejores formas de fortalecer esta habilidad. Preguntar cómo estuvo el día, comentar lo que están haciendo o escuchar con atención lo que niñas y niños quieren contar fomenta su confianza para expresarse. Cuando los adultos muestran interés genuino por lo que dicen, les enseñan que su voz es importante. Esto fortalece la seguridad personal y el deseo de participar en conversaciones. También es importante permitir que expliquen sus ideas, incluso cuando todavía están aprendiendo a organizar sus palabras. Dar tiempo para expresarse y responder con paciencia ayuda a ampliar el lenguaje y el pensamiento. Las habilidades comunicativas se construyen con cada interacción cotidiana. Hablar, escuchar y dialogar son prácticas que preparan a niñas y niños para relacionarse con otros y participar activamente en la sociedad. Esto es todo, hasta otra oportunidad.

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0: Es la hora 22. 34 minutos.
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1: Es la hora 23:11.

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0: Hola, les habla la profesora Ana Mojica de la Universidad de Los Lagos. ¿Sabías que la creatividad comienza a desarrollarse desde los primeros años de vida? En la primera infancia, niños y niñas exploran el mundo a través del juego, la imaginación y la curiosidad. Cuando juegan, imaginan situaciones, crean historias y transforman objetos cotidianos en nuevas experiencias. La creatividad no requiere materiales sofisticados ni juguetes complejos. El espacio para imaginar, explorar y probar ideas son suficientes para estimular esta habilidad. Cuando niñas y niños tienen libertad para experimentar, descubren nuevas formas de pensar y resolver situaciones. El juego libre es una oportunidad para experimentar sin miedo a equivocarse. Cuando los adultos permiten que niñas y niños inventen soluciones y creen sus propias historias, están fortaleciendo su capacidad de pensar de manera flexible y encontrar distintas maneras de resolver un problema. En lugar de dirigir el juego constantemente, es importante observar y acompañar. Preguntar qué están construyendo o qué pasará después. Invita a seguir desarrollando la imaginación y a expresar sus ideas con mayor confianza. La creatividad es una habilidad clave para enfrentar desafíos futuros porque permite adaptarse, buscar soluciones y proponer nuevas ideas. Esto es todo. Hasta una próxima oportunidad.
1: Es la hora 0:04.

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Hola, les habla la profesora Ana Mujica de la Universidad de Los Lagos. ¿Sabías que el pensamiento crítico también se desarrolla desde la primera infancia? Niñas y niños comienzan a aprender a pensar cuando exploran, comparan y buscan soluciones a situaciones cotidianas. Armar un rompecabezas, construir una torre o intentar abrir un recipiente son ejemplos simples de resolución de problemas. En estos momentos es importante permitir que intenten distintas estrategias antes de intervenir. Cuando los adultos resuelven todo rápidamente, se pierde una oportunidad valiosa de aprendizaje. Preguntas como, ¿cómo podríamos hacerlo? ¿O qué crees que pasará si probamos de otra forma? Estimulan la reflexión. El pensamiento crítico se fortalece cuando niñas y niños pueden observar, probar y evaluar resultados. Cada intento les ayuda a comprender mejor cómo funcionan las cosas. Acompañar estos procesos con paciencia y confianza les enseña que pensar es parte natural del aprendizaje. En la vida cotidiana existen muchas oportunidades para desarrollar esta habilidad. Aprender a pensar es un proceso que comienza desde los primeros años. Cuando acompañemos sus preguntas y descubrimientos, estamos fortaleciendo su curiosidad y su capacidad de comprender el mundo. Esto es todo. Hasta otra próxima oportunidad.

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Es la hora 4:17.

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Es la hora 4:55 minutos.

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0: Hola, les habla la profesora Ana Mojica de la Universidad de Los Lagos. ¿Sabías que la negociación también se aprende en la infancia? Cuando niñas y niños juegan juntos, a veces surgen desacuerdos sobre turnos, materiales o reglas del juego. Estos momentos son oportunidades para aprender a dialogar y buscar acuerdos. En lugar de resolver el conflicto inmediatamente, los adultos pueden acompañar el proceso preguntando qué ocurrió y qué soluciones podrían funcionar para ambas partes. Frases como, ¿cómo podemos resolver esto? ¿O qué idea tienen para compartir? Invitan a reflexionar. Aprender a negociar implica escuchar al otro, expresar necesidades y considerar diferentes puntos de vista. Estas habilidades fortalecen la convivencia y el respeto mutuo. La infancia es un momento ideal para practicar estas experiencias en un ambiente seguro. Con apoyo y orientación, niñas y niños descubren que los conflictos también pueden transformarse en oportunidades para aprender y convivir. Aprender a dialogar y a llegar a acuerdos desde pequeños fortalece habilidades sociales que acompañarán a niños y niñas durante toda la vida. Estas experiencias tempranas también les enseñan a reconocer que las diferencias pueden resolverse mediante respeto y la cooperación. Esto es todo. Hasta una próxima oportunidad.
1: Es la hora 6:02.

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La presbiacusia es un término médico que describe la pérdida auditiva relacionada con la edad. A medida que envejecemos, es natural que algunas personas experimenten cambios en su capacidad auditiva debido al desgaste de las estructuras auditivas internas y a otros factores relacionados con el envejecimiento. Algunos síntomas y signos que presentan son: dificultad para escuchar conversaciones, necesidad de volumen alto en televisores, radios, teléfonos celulares u otros artefactos, dificultad para escuchar en ambientes ruidosos y presentar dificultades para distinguir palabras cuando hay mucho ruido de fondo, como en restaurantes o fiestas. Causas y factores de riesgo: envejecimiento natural, exposición al ruido a lo largo de la vida, historia familiar. El diagnóstico de la presbiacusia se realiza a través de pruebas auditivas como la audiometría, que evalúa la capacidad de escuchar diferentes frecuencias y volúmenes. 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

Hola, les habla la profesora Ana Mujica de la Universidad de Los Lagos. ¿Sabías que la colaboración comienza a desarrollarse desde los primeros años de vida? En la primera infancia, niñas y niños aprenden a convivir y trabajar con otros a través de experiencias simples del día a día. Colaborar no significa solo compartir juguetes, sino aprender a esperar turnos, escuchar ideas y compartir en actividades comunes. En casa, estas habilidades pueden fortalecerse con pequeñas tareas cotidianas. Ordenar juntos los juguetes, preparar la mesa o construir algo con bloques son oportunidades para aprender a cooperar. Cuando niñas y niños participan en estas actividades, comprenden que sus acciones tienen valor dentro de un grupo. Los adultos cumplen un rol clave al modelar actitudes de respeto y diálogo. Frases como "lo hacemos juntos" o "¿qué idea tienes para resolver esto?" invitan a pensar y actuar en colaboración. A través de estas experiencias, niñas y niños desarrollan habilidades sociales que serán fundamentales para su vida escolar y comunitaria. Aprenden a negociar, a considerar otras perspectivas y a sentirse parte de algo más grande. Colaborar no se enseña con discursos, se aprende viviendo experiencias compartidas. Esto es todo, hasta otra oportunidad.

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0: Hola, ¿cómo está? Bienvenida, bienvenido a esta su entrevista, la entrevista de la semana, que en esta ocasión vamos a presentar a quien me acompaña acá, porque para nosotros es un gusto, un honor poder compartir con quien acaba de recibir el Premio Regional Víctor Jara 2026. Y es decir, me estoy refiriendo a Enrique Millán Unquén, músico, acordeonista, difusor de la música popular del archipiélago, porque es de Chiloé. ¿Cómo estás, Enrique? Bienvenido a la entrevista de la semana.
1: Hola, muchas gracias, muy contento de poder estar acá compartiendo este espacio importante acá en este día de hoy también, después de una ceremonia muy linda en el marco de la entrega del premio Víctor Jara.
0: Sí, preguntarte de inmediato por aquello, ¿qué significó para ti saber que recibías este premio y la ceremonia en sí también?
1: Bueno, fue una sorpresa. La verdad es que fue una sorpresa que me hayan elegido a mí, no lo esperaba. Así que muy contento, porque comprendo lo que significa la figura de Víctor Jara en la historia de Chile. Y para la música chilena, teniendo en cuenta que también estamos en estos, hace poquitos días se celebró el Día de la Música Chilena, creo que cobra mucho sentido porque también dentro de lo que hacemos en la música, hacemos música, compartimos, pero también hay pensamiento crítico y planteamientos que nacen a raíz de las necesidades, ¿no? De las reivindicaciones. Víctor Jara es una persona que siempre reivindicó a los postergados, y yo lo digo con toda honestidad. O sea, yo pertenezco al grupo de los postergados, de los que nos cuesta el doble o el triple para alcanzar las cosas, así que muy contento de poder estar acá hoy día y rodear ese círculo y seguir agrandando el círculo y ser parte de este círculo hoy en día. Y me siento parte de alguna manera de este círculo que rodea la figura de Víctor Jara hoy en día, ¿no? Que pese a que han pasado 53 años de que no está con nosotros,
0: así es,
1: todavía seguimos cultivando su legado, y eso es muy importante.
0: Bueno, y nosotros comentarle a las auditoras, auditores, televidentes, que tuvimos la oportunidad de estar en esta ceremonia y ver la interpretación en acordeón de uno de los temas de Víctor Jara por parte acá de Enrique. Enrique, lo contabas ahí en la ceremonia, ¿cómo nace este amor por la música? ¿Cómo se descubre ese niño inquieto por lo que contabas?
1: Bueno, yo empecé a escuchar la radio. Hablábamos de la radio. La radio es un medio de comunicación muy importante, sobre todo en los sectores rurales, ¿no? Sobre todo importante para Chiloé, y lo sigue siendo. Seguimos escuchando radio, pese a que hoy día existen aplicaciones, seguimos escuchando radio, seguimos informándonos, y eso es muy importante. Yo he escuchado la radio en la isla desde niño, desde los 4 o 5 años, escuchaba las rancheras, y ahí empecé a escuchar un sonido que me cautivó, y preguntando después era el acordeón. Primero lo escuché en la radio y después en la iglesia, y ese sonido de la iglesia sonaba como en la radio, y eso finalmente me llevó a escudriñar un poco más, a indagar, a empezar a preguntar, y a empezar a cada vez que sentía un acordeonista cerca, a tratar de acercarme a él. Y fue el maestro Manuel Choquepil quien unos años más tarde me enseñó a tocar el acordeón. Fue el que me mostró el acordeón la primera vez. Yo tenía 5 años. Andaba con mi mamá.
0: Muy pequeño.
1: Empecé a tocar en la fiesta del Nazareno, que es una de las fiestas más importantes del sur de Chile, que es la fiesta del Nazareno de Cahuach, a esa misma edad. Solamente con el objetivo de acercarme a los acordeones, y por otro lado, por una manda. Mi abuela me legó un poco esta cosa de la religión. Yo tengo un pensamiento distinto, quizás, por mi generación, quizás por lo que soy hoy en día, ¿no? En torno a todos esos temas. Pero sin embargo, respeto la historia y obviamente la herencia que me dejó mi abuela, que nos dejaron nuestros abuelos, ¿no? Herencia que viene desde la evangelización en todas partes, ¿no? Entonces la música empezó a llegar por ahí, nosotros empecé a tocar y empecé a descubrir el acordeón, aprendí a tocar en la escuela, y ahí el maestro Manuel Choquepil, que en paz descanse, me entregó ese legado finalmente, ¿no? Me enseñó las notas, la escala, me enseñó a tocar, y yo empecé con las herramientas que él me daba, empecé a trabajar yo mismo y empecé, pues yo quería aprender, ¿no? No tenía acordeón, pero quería aprender, y afortunadamente en la escuela estaba el acordeón. Por eso es que es muy importante que existan siempre el financiamiento de parte del Estado, porque lamentablemente, aunque digan que de repente hay cosas importantes por las cuales gastar plata, yo creo que la educación es importante, y sobre todo educación con arte y cultura, que de repente pasa mucho que los chicos tienen ganas de tocar un instrumento, pero resulta que como nunca llega el monitor de música, entonces nunca les finalmente aprenden, ¿no? Y se quedan con el sueño de haber aprendido a tocar guitarra, o acordeón, o lo que sea.
0: Tú contaste parte de tu historia y tu vínculo con el tema de la educación. Coméntanos, por favor, a los auditores, a los televidentes, ¿Cómo estuvo ahí esa singular visión que tenías ahí de joven y qué pasó finalmente con la educación?
1: Bueno, yo no quería estudiar la enseñanza media. Nosotros en Chiloé, yo vivo en una isla, en una de las islas interiores. La gente hoy día puede buscar, puede googlear, ¿no? Vivo en la isla de Caguas, en el archipiélago de Quinchao, la comuna. La isla se llama Quinchao y nuestra comuna se llama Quinchao. En la isla de Quinchao hay dos comunas, Curaco de Vélez y Quinchao. Yo vivo en la comuna de Quinchao, que cuenta con 9 islas a su haber, y bueno, no quería estudiar. Tenía, no sé, miedo por un lado y por otro lado, quizás un capricho, ¿no? De no querer estudiar, de querer lograr finalmente imponer mi punto de vista. Entonces fue en ese plano que yo no quería estudiar. Y fueron pasando las cosas, fueron dándose los acontecimientos. La vida misma me fue demostrando que finalmente tenía que estudiar. Intenté retirarme un par de veces del colegio, pero finalmente logré llegar a comprender que era importante estudiar. Era importante al menos tratar de adquirir conocimientos, porque también en la isla de Caguas, donde yo vivo, que es una isla que no tiene no más allá de 500 habitantes, no existe ninguna posibilidad de hacer música más allá de lo que podemos hacer dentro de del círculo comunitario. Pero yo creo que en este tiempo, pese a todo lo que pasó, se fue dando finalmente. Empecé a salir a tocar fuera, empecé a recorrer lugares, empecé a meterme en las peñas de los sectores rurales. Y ahí empieza toda esta cosa musical que finalmente nos tienes hoy día aquí recibiendo el premio Víctor Jara. Pero antes de eso pasaron muchas cosas, tocando cumbia, en fiestas bailables muchas veces, tocando en la calle, ¿no? Tocando en la calle en Castro, fuera del terminal municipal. Bueno, en Santiago también he tocado en la calle, en Valparaíso, qué sé yo, he viajado. Y
0: o
1: bueno,
0: sea, experiencia no te falta.
1: No, tengo experiencia de alguna manera en viajes. La misma música que me llevó a Punta Arenas, a Puerto Natales, a las Torres del Paine, a Porvenir, a Coyhaique, a Valparaíso, como te decía, a Santiago, a Valdivia también, y a distintos lugares de Chiloé. O sea, a toda la isla grande de Chiloé hemos andado tocando, haciendo música y compartiendo, también entregando, por eso me preguntabas de la educación, actualmente me desempeño haciendo talleres de música en la escuela La Capilla de Caguas, que fue mi escuela hace algunos años, y hoy día yo devuelvo un poco eso que saqué de ese lugar a los niños de hoy.
0: Mira qué importante. Bueno, en esta ceremonia se vivieron muchas emociones, tanto por tu mensaje, tu música, y tú vienes con tus padres, vinieron una delegación. ¿Cómo viviste este momento?
1: La verdad que fue un momento importante, un momento primero que todo significativo, por lo que significa, como te decía al comienzo, el premio Víctor Jara. Y finalmente es una alegría enorme poder, quizás mediante un discurso no elaborado, sino que un discurso que salió en el momento, poder desahogarme, ¿no? Poder hablar como lo que somos, como chilotes, como quienes estamos un poco postergados. El internet nos conecta a todos hoy en día, pero todavía hay cosas que faltan, ¿no? Hay cosas que faltan y yo creo que es importante decirlas con el respeto que se merece, pero decirlas. Terminar con el silencio del isleño que siempre se quedó callado por temor a quedar mal con la autoridad, ¿no? Porque eso es lo que pasa de repente. El dirigente, de manera pacífica, y finalmente viene el que sabe un poco más y logra quizás acallar sin ponerle. Finalmente le tapan la boca sin ponerle una mordaza, pero lo hace igual, ¿no? Con las promesas y con muchas cosas. Yo soy de la generación que se quedó esperando el furgón escolar que nunca llegó, ¿no? El jardín infantil, la luz eléctrica la recibimos hace un poco más de 10, 11 años. O sea, no es por querer armar ningún escándalo, pero simplemente es mi realidad y soy consecuente con la misma. Yo creo que eso es importante y por eso también fue muy significativo lo que pasó, teniendo en cuenta los valores y principios que nos dejó legado Víctor Jara durante toda su vida, durante los principios que defendió, los derechos de los obreros y muchas otras cosas más que toda la gente conoce, y la gente que no conoce puede buscarlo hoy día en internet.
0: Así es, fue un tremendo mensaje interpretativo de, como dices tú, la verdad, y qué mejor que un músico represente eso a través del tiempo en la memoria de Víctor Jara. ¿Qué te parece esta alianza mágica, virtuosa entre la Universidad de Los Lagos y la Fundación Víctor Jara, que reconoce y muchos de los premiados grupos y solistas o personajes, músicos, han sido también de la región, con esta visión, ¿cierto?, del territorio, de la identidad?
1: Bueno, yo creo que es importante la iniciativa de la universidad de querer conectar con la Fundación Víctor Jara. De repente nos cuesta a nosotros más llegar a la Fundación Víctor Jara. Yo siempre lo he escuchado, siempre lo he considerado una organización muy importante. Y hoy día quizás tener este acercamiento a raíz de la universidad, yo creo que es importante. Yo busqué la conexión con la universidad en Chiloé, con la sede de Chiloé. Trabajé en el documental Fragmentos Insulares. Y finalmente se da esta instancia hoy en día, ¿no? No es una cosa que se viene construyendo hace tiempo, pero tampoco lo hice con la intención de obtener este premio, sino con el simple hecho de que yo consideraba necesario que empezáramos a conectar distintas cosas. La universidad con las islas interiores, con quienes habitan el territorio insular día a día, y yo creo que es necesario que esos conocimientos estén dentro de la universidad, dentro de la malla curricular de las materias, ¿no? De lo que se le enseña. En el caso, por ejemplo, de los estudiantes de pedagogía básica, que son quienes van a transmitir finalmente valores a sus estudiantes. Entonces, tú me preguntas qué me parece esta alianza. Yo creo que es una alianza muy buena porque nos permite a nosotros de regiones acercarnos a la Fundación Víctor Jara mediante la universidad. Yo creo que es un trabajo interesante. Un trabajo que yo me pongo contento a cualquiera que le den el premio, porque finalmente a todos los trabajadores del arte nos cuesta lo mismo. Así que por eso empatizo, digamos, con todos nuestros compañeros que se dedican a esto, ya sea al teatro, la música, el baile, el dibujo. En todas las artes siempre vamos a tener que dar un poquito más para poder salir adelante.
0: Así es. Bueno, y finalmente vamos a preguntarle, porque está con una agenda tremenda, tiene esperando ahí a mucha gente. Agradecemos nuevamente por estar acá. ¿Cuál sería tu proyección, Enrique? Y digo la palabra proyección pensando a lo mejor en lo artístico, pero ¿cuál sería tu sueño como persona?
1: Bueno, yo creo que seguir escalando, más que encontrar fama y ser un rockstar, una estrella.
0: Porque ahora parecía rockstar.
1: Claro, sacando fotos y cosas así, cosas que no siempre pasan, entonces como bien raro por un lado. Pero también esto sirve para conectar con gente. Y siento que estoy conectando con gente, y yo creo que el hecho de ser una persona que quizás no tiene un poder adquisitivo grande como muchas otras personas lo tienen, o quizás por no pertenecer a un circuito más, quizás como lo decían antes, con ciertas influencias que te puedan ayudar, lo que a nosotros nos sirve es tener ese contacto y poder hacerlo, ¿no? A través de a poquito, desde abajo, pero ir conectando con personas. Tú te vas encontrando con personas en el camino, y finalmente esas personas que me encontré en el camino fue gracias a alguna de esas personas fue que hoy día estoy aquí hablando contigo, recibiendo el premio, y nada, muy contento y emocionado de poder estar acá. Pero mi proyección más que nada es tener la posibilidad de conectar con gente, de evidenciar que realmente Chiloé no solamente Castro, Quellón y Ancud, sino que está rodeado por un archipiélago de más de 40 islas que donde hay gente que aún cultiva el campo, cultiva la tierra. Me crecí bajo el alero de una profesora normalista que nos enseñó el folclore, pero también a sembrar, a cosechar. Entonces, finalmente, mi proyección, bueno, es seguir tocando en escenarios y ir a otros lugares. Yo creo conocer otros lugares, pero al mismo tiempo, bueno, por un lado viajar, pero al mismo tiempo esos viajes aprovecharlos para conectar con gente y que finalmente puedan interesarse por la historia.

0: A Enrique Millán, un quien, escuché bien, reitero, Premio Regional de las Artes Víctor Jara 2026, y que ha sido parte entonces de una tarde maravillosa, llena de emociones, que ha querido estar, gracias, con nosotros acá en la entrevista de la semana.
1: Muchas gracias, un saludo para toda la gente que nos está viendo y un gran abrazo a toda la gente de la universidad y a toda la gente que estuvo con nosotros hoy día, y nos encontraremos en alguna otra oportunidad.
0: Así es. Los grandes temas a través de sus protagonistas, la entrevista de la semana 107.5 es el dial, usted lo sabe, y por supuesto las pantallas de Ulagos TV. Que esté muy bien, chao, chao. Muchas gracias, Enrique.
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0: ¿Sabías que cuidar tu salud auditiva es esencial para una buena calidad de vida? Hoy queremos contarte sobre tres exámenes que se realizan dentro de la Universidad de Los Lagos, en el edificio de salud, los cuales son otoscopía, es una revisión visual del canal auditivo y del tímpano. Usando un otoscopio se puede identificar infecciones, obstrucciones como tapones de cerumen, cuerpos extraños y otras condiciones. Audiometría. Es una prueba que mide tu capacidad para escuchar sonidos. Con ella, los especialistas pueden detectar pérdidas auditivas y ayudarte a encontrar la mejor solución. Impedanciometría. Este examen evalúa la función del oído y medio, incluyendo la movilidad del tímpano y la cadena de huesecillos que se encuentran en él. Es crucial para diagnosticar problemas como infecciones o acumulación de líquido. ¿Necesitas realizarte uno de estos exámenes? 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
1: Hola, les habla la profesora Ana Mujica de la Universidad de Los Lagos. ¿Sabías que la comunicación es una de las habilidades más importantes para el desarrollo infantil? Desde los primeros años, niñas y niños aprenden a expresar ideas, emociones y necesidades a través del diálogo cotidiano. La comunicación no se limita a hablar, también implica escuchar, interpretar gestos y comprender a otras personas. Conversar en familia es una de las mejores formas de fortalecer esta habilidad. Preguntar cómo estuvo el día, comentar lo que están haciendo o escuchar con atención lo que niñas y niños quieren contar fomenta su confianza para expresarse. Cuando los adultos muestran interés genuino por lo que dicen, les enseñan que su voz es importante. Esto fortalece la seguridad personal y el deseo de participar en conversaciones. También es importante permitir que expliquen sus ideas, incluso cuando todavía están aprendiendo a organizar sus palabras. Dar tiempo para expresarse y responder con paciencia ayuda a ampliar el lenguaje y el pensamiento. Las habilidades comunicativas se construyen con cada interacción cotidiana. Hablar, escuchar y dialogar son prácticas que preparan a niñas y niños para relacionarse con otros y participar activamente en la sociedad. Esto es todo, hasta otra oportunidad.
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1: Es la hora 12:13.

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2: El entrenamiento de la voz en el doblaje es un proceso largo que involucra cuatro elementos importantes: interpretación, entrenamiento del proceso técnico de la grabación, entrenamiento articulatorio y el entrenamiento del español neutro, siendo estos dos últimos los más relacionados al quehacer fonoaudiológico. El español neutro o internacional es un español que se caracteriza por no tener acento regional, en la entonación, en el ritmo de habla y sin modismos. Todo lo anterior con el objetivo de eliminar la identificación territorial de tal forma que no se puede identificar el origen del hablante. El español neutro debe ser el mismo para un habitante hispano, como por ejemplo de México, Argentina o Chile. El entrenamiento del español neutro busca la eliminación de los modismos, el entrenamiento melódico del habla, la entonación, la intensidad en los finales de las frases, el entrenamiento del ritmo y las pausas del habla. El entrenamiento articulatorio tiene como fin desarrollar memoria muscular de la articulación de un texto, de los sonidos del habla y de sus combinaciones, lo que dará como resultado una articulación correcta y automática al momento de la interpretación vocal. Si tienes dudas o necesitas una evaluación, escríbenos a centro.fonoaudiologico@ulagos.cl.
3: Es la hora 12:34 minutos.

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0: Hola, les habla la profesora Ana Mojica de la Universidad de Los Lagos. ¿Sabías que la creatividad comienza a desarrollarse desde los primeros años de vida? En la primera infancia, niños y niñas exploran el mundo a través del juego, la imaginación y la curiosidad. Cuando juegan, imaginan situaciones, crean historias y transforman objetos cotidianos en nuevas experiencias. La creatividad no requiere materiales sofisticados ni juguetes complejos. El espacio para imaginar, explorar y probar ideas son suficientes para estimular esta habilidad. Cuando niñas y niños tienen libertad para experimentar, descubren nuevas formas de pensar y resolver situaciones. El juego libre es una oportunidad para experimentar sin miedo a equivocarse. Cuando los adultos permiten que niñas y niños inventen soluciones y creen sus propias historias, están fortaleciendo su capacidad de pensar de manera flexible y encontrar distintas maneras de resolver un problema. En lugar de dirigir el juego constantemente, es importante observar y acompañar. Preguntar qué están construyendo o qué pasará después invita a seguir desarrollando la imaginación y a expresar sus ideas con mayor confianza. La creatividad es una habilidad clave para enfrentar desafíos futuros porque permite adaptarse, buscar soluciones y proponer nuevas ideas. Esto es todo, hasta una próxima oportunidad.
1: Es la hora 14:05.

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1: Es la hora 14:54 minutos.

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0: Hola, ¿cómo están?
1: ¿Sí?
0: Ah, ya. Mira, estábamos distraídos, pensamos que estábamos al aire. ¿Cómo estás, Patricia? Ahí veo la letra en rojito. ¿Cómo estás, Patricia? ¿Cómo están ustedes, estimadas y estimados auditores? Me imagino que muy, muy llenos de energía de comunicación con lo que está haciendo el matinal junto a nuestra colega Patricia. Y nosotros, como siempre, agradecer este espacio de la Universidad de Los Lagos, en el cual podemos compartir a través de Radio La Mega, su Radio La Mega. Y en esta ocasión vamos a conversar de un tema que se viene para enero, pero que tiene mucha trascendencia y que igualmente toca un área que es la educación, de la cual siempre, siempre hay actualidad. Así que quiero presentarles, dejar con ustedes a Ana Mujica. Ella es una académica del Departamento de Educación y forma parte del comité que está preparando, ¿cierto?, el comité ejecutivo del INVEDUC, un congreso de educación que nos va a explicar ahí Anita. ¿Cómo estás, Anita?
2: Hola, Marcelo, muy buenos días a todos.
0: Gracias por acompañarnos en esta mañana donde veníamos ahí, un poco de viento, sí, hay un poquito de viento en realidad, y no es tanta la lluvia, pero más el viento, pero al mal tiempo buena cara.
2: Por supuesto, cada día.
0: Así que contarnos, Anita, desde la base, esto de INVEDUC, Congreso de Educación, ¿de qué se trata? ¿Desde cuándo se hace? ¿Por qué se hace en la Universidad de Los Lagos?
2: Oye, el INVEDUC es un congreso que tiene trascendencia desde hace muchísimos años. Esta es su versión número 21. Y es un congreso de investigación en educación del Departamento de Educación, valga la redundancia, de la Universidad de Los Lagos. Y además de ser un congreso nacional, como te dije, su versión número 21, también es un congreso internacional en su versión número 15. Y bueno, está organizado, exactamente la fecha no sé, pero ya yo voy para el tercer congreso que estoy formando parte del comité ejecutivo, 2023, 2025, ahora 2027.
0: Oye, y me imagino que al ser un congreso nacional, un congreso internacional, mueve mucha logística y sí, mucha gente. ¿Quiénes participan? ¿Hay un tema de inscripción? ¿Son estudiantes, académicos? ¿Qué es lo que se hace en este congreso? Porque dura tres días.
2: Bueno, el congreso ya tiene organizándose meses, ¿no? Porque tú sabes que hay que sacar los decretos, buscar a los comités que lo van a conformar, el comité científico, quien es que evalúa las diferentes postulaciones. Y en este congreso participan desde estudiantes de pregrado hasta estudiantes de posgrado, académicos, investigadores de cualquier nivel, mientras su tema esté dirigido, por supuesto, a educación. Y además se invita a participar a profesores y educadores del medio. O sea, abarca distintos sistemas, por decir, desde la educación parvularia hasta la educación superior. Tenemos todos los componentes allí.
0: Ya, y tú hablabas de postularia. ¿Qué significa eso? ¿Tienen que inscribirse?
2: Sí, ya te cuento cómo es todo.
0: ¿Presentar algo?
2: Bueno, para este congreso se presentan investigaciones, específicamente en educación, pero en este pueden presentar diferentes contribuciones, también se le dice así, a niveles empíricos, a niveles de revisión de literatura, a niveles de investigación, experiencias pedagógicas, innovaciones educativas y hasta ensayos académicos, ¿no? De diferentes vertientes, por decirlo así, porque también tenemos 7 líneas temáticas. Entonces, ahí uno busca, vamos a decirlo muy coloquialmente, busca de encajar su investigación para que el público que asista sea receptor de estos temas. Por ejemplo, tenemos investigaciones sobre inclusión, multiculturalidad, tenemos una línea de prácticas pedagógicas, didácticas y el currículo que abarca muchísimo, ¿no? Se centra en cómo enseñamos y cómo se organiza el proceso educativo. Se incluye lo que es la enseñanza y el aprendizaje, el diseño curricular, las didácticas específicas, metodologías activas, planificación, recursos didácticos, innovación, pedagogía, prácticas docentes, educación superior. O sea, esa es una línea muy amplia. Esa es una línea sola, ¿no? Aquí hablamos directamente de los procesos de enseñanza y aprendizaje, como te comenté anteriormente. Luego tenemos otra línea, que tiene que ver con evaluación, aprendizaje y calidad educativa. En esta línea trata de cómo evaluamos, cómo sabemos que estamos aprendiendo o que aprenden los estudiantes y cómo utilizamos nosotros esta información para mejorar la educación. Y aquí involucra lo que es la evaluación formativa, la evaluación auténtica, la retroalimentación, el aprendizaje, instrumentos de evaluación, indicadores educativos, calidad, mejora continua, medición educativa, o sea que... Hay muchísimas formas de entrar a este congreso.
0: Pero una pregunta, Anita. Todo lo que tú nos estás leyendo, que están escuchando, los que nos están informando, que están escuchando las auditoras, auditores, el profesor, el estudiante interesado, ¿dónde encuentra todo esto para informarse? Y me imagino tiene que llenar un formulario de inscripción, postulación.
2: Sí, sí, esto lo pueden, toda la información que estamos vamos a conversar la mañana de hoy, la encontramos en la página del INVEDUC, inveduc.cl. Allí tienen información del comité ejecutivo sobre las inscripciones, sobre los procesos, los costos, pero también hay becas, que es algo muy importante. Y estas becas van dirigidas, y son invitadas, por supuesto, a estudiantes de pregrado y posgrado y a profesores del medio, profesores y educadores del medio. O sea, hay diferentes instancias donde uno puede, por supuesto, obtener cómo inscribirse, cómo postular. Me preguntaste las postulaciones, ¿qué era eso?
0: Sí.
2: Las postulaciones son, uno envía un resumen del trabajo que quiere presentar, ya dije anteriormente todo lo que incluía, es evaluado por un comité científico, lo cual está integrado creo que más de 20 académicos del Departamento de Educación, se le hace una evaluación a esta postulación y se reenvía la retroalimentación, la aceptación o, en dado caso, que ocurre en casos menores, los rechazos o se le da una posibilidad de que vuelva a... enviar su postulación. Luego de haber sido aceptada su postulación, procede a inscribirse a través de una página o un formulario que está en la misma página. Y hay algo que resalta allí, que es, aparte de inscribirse, tienen el acceso a la conciliación. La conciliación tiene que ver un poco con esta conciliación familiar y académica, donde los padres o apoderados pueden llevar a sus hijos y van a ser atendidos de manera pedagógica mientras que ellos asisten al congreso.
0: A ver, espera un poquito, eso es muy relevante.
2: Ya te iba a contar un poco.
0: Sí, sí, sí. A ver, ¿eso para quién? ¿Para el que asiste o para el que postula y tiene que dar la exposición?
2: Para todos, porque están en la página de la inscripción.
0: Ya, o sea, por ejemplo, el profesor de la escuela tanto. Ajá. Dice, manda su resumen, se interesó, manda su resumen de un tema determinado, y justo dice, o la mamá, o la profesora, chuta, tengo problemas con mi hijo pequeño.
2: Sí.
0: Va con él al congreso.
2: Sí.
0: Y ahí hay todo un sistema con
2: por
0: todo
2: supuesto.
0: El mundo académico, me refiero de la educación parvularia.
2: O básica.
0: Básica. Que lo puede, donde puede estar ese pequeño, esa pequeña durante lo que dure el espacio del tiempo del congreso.
2: Exactamente, porque primero, por supuesto, al inscribirse está ese recuadro que es para eso, pero hay algo importante que es para niños menores de 6 años, porque así lo establece la ley, la conciliación para esto. Mientras que sus padres están allí participando de las actividades del congreso, los niños se encuentran en un espacio atendidos de manera pedagógica y recreativa de acuerdo a su nivel. Por supuesto, es importante inscribirlos porque de acuerdo a la cantidad hay que buscar la cantidad de personas que atiendan a las niñas y a los niños, y hay que crear una especie de planificación de acuerdo a la edad de ellos.
0: Oye, pero qué relevante, porque justamente en el caso más de las mamás.
2: Sí. Ojo, disculpa, y es enero, es fecha donde la mayoría de las instituciones educativas ya están de vacaciones.
0: Exacto, y siempre hay una traba por el tema de los hijos, porque quien
2: sí.
0: asume finalmente todo es la mamá, y muchas veces la profesional se tiene que suspender su progreso, suspender su ansia, sí. su sueño. Y como dices tú, en enero, claro, cambia la cosa, el tema escolar, y
2: sí.
0: muchas personas podrían decir, pero yo no puedo porque tengo a mi hijo pequeño, mi hija pequeña. Lo que sí es relevante, claro, que lo inscriban de inmediato, porque imagínate que se lo olvidó,
2: claro.
0: llega ya con el niño, la niña, y no claro. Le crío.
2: No, claro, y el niño que asista a un congreso, un evento de eso, no va a entender mucho lo que se está conversando, se va a aburrir, va a estar inquieto. Y lo malo es que lo tenga todo el día pegado a un teléfono, una tablet, y no es lo ideal. Entonces, por eso se ofrecen estas instancias, más que todo, para que lo llaman conciliación familiar, conciliación académica, para que puedan precisamente las padres, las madres, los padres o los apoderados asistir a estos eventos.
0: O sea que esto es, se desprende de esto, Anita, que hay todo un trabajo logístico, pero tremendo, porque estamos hablando de... ¿Cuánto es el público más o menos que asiste a esto generalmente?
2: Bueno, la versión pasada, si no me equivoco, en el 2025 fueron 230, bueno, vamos a darle 230 ponencias presentadas.
0: Imagínate.
2: Más las actividades que se hacen estas, que son las conferencias de inicio y de cierre, de inauguración y de cierre del evento. Hay plenarias, las ponencias, o sea, hay diferentes actividades que se realizan en el Congreso donde se puede participar, no solo ir a presentar tu ponencia, sino claro, también recibir y adquirir conocimiento de los colegas de
0: ir como estudiante, entre comillas.
2: Sí.
0: Oye, pero claro, imagínate, más de 200 personas... Y que de esas 200 personas inscriban a los pequeños, hoy estamos hablando, pero de una logística impresionante que prepara la Universidad de Los Lagos. Ahora, Anita, se hace este congreso, ya más o menos se tiene claro que son postulaciones en el ámbito de varios temas del mundo académico. ¿Cómo contribuye esto, o el por qué se hace este congreso? ¿Qué busca la universidad hacer un congreso de esta magnitud?
2: Bueno, son muchísimas cosas que se pueden resaltar de aquí. Primero, vinculación con el medio, ¿verdad? Tenemos investigadores, académicos y profesionales del medio que vienen a presentar sus investigaciones, a compartir experiencias, ¿cómo te diría? A presentar lo que son estas investigaciones que están actualmente vigentes. Y no hemos hablado de algo muy importante, aparte de hablar de las investigaciones, que es la temática del Congreso este año, porque el tema central del Congreso es educación en tiempo de transformación, inteligencia artificial, bienestar y justicia educativa, que busca generar precisamente lo que estamos, encuentros, intercambios, diálogos interdisciplinarios que van a aportar a las personas que les interese la temática, porque uno asiste libremente a las ponencias que tú quieres y que te llaman la atención, para reforzar lo que es tus conocimientos, para conocer las investigaciones, para crear redes. ¿Qué más? Bueno, es que son tantas cosas lo que uno puede experimentar en un congreso, que bueno, las personas que quieran presentar las investigaciones lo pueden hacer, no solo investigación, o sea, yo puedo asistir nada más como asistente, valga la redundancia, sin presentar, porque me interesa conocer en qué anda la actualidad, no sé si mundial, pero yo sé que han asistido personas latinoamericanas a estas actividades constantemente.
0: Anita, y entonces eso implica que si una persona asiste, un profesor, etcétera, es como asistente... obviamente con esa retroalimentación va a adquirir conocimientos e insumos para poder aplicarlo en su ámbito educativo.
2: Oh, sí, por supuesto.
0: Pero una persona que no sea profesor, y le interesa la educación, quiere ahondar, puede asistir.
2: Claro.
0: Se inscribe igual.
2: Sí, hay un espacio también que es para las inscripciones, nada más para asistir, pues. No es necesario que tú presentes nada para asistir, porque vamos a decir que es una actividad de libre acogida para todos los que quieran asistir. Y además, bueno, hay espacios que se dan como específicamente en la conferencia de inicio y de cierre, que también presenta alguna actividad cultural. No la sabemos, como estamos en proceso de planificación todavía, está... un programa preliminar nada más para nosotros, de que sabemos qué vamos a hacer, cuáles son los momentos específicos, pero claro, hay que confirmar el conferencista de inauguración, el conferencista claro, de cierre. Las actividades están ya solicitadas a la Academia de Artes de la Universidad, o sea, son actividades de calidad.
0: Anita, ¿hasta cuándo hay plazo para la inscripción tanto de asistente como de ponencia?
2: Oye, lo principal es enviar el resumen, que si no me equivoco, te voy a confirmar, creo que es hasta el 23 de octubre.
0: Ya.
2: Que es lo principal. Si usted no envía resumen, por supuesto, no puede inscribirse, porque a menos que sea asistente.
0: ¿Y ese resumen puede ser de un tema que la persona, el docente, está desarrollando o que le gustaría desarrollar? ¿No necesariamente tiene que ser algo que ya viene trabajando?
2: No, porque hay investigaciones que son como los proyectos que no están culminados, que estás empezando a iniciar. Pero como te dije, también están las experiencias pedagógicas, las experiencias de aula. Eso no son investigaciones como tal, sino tu práctica pedagógica que tú estás...
0: Se puede compartir
2: porque es bueno conocer, por ejemplo, lo territorial que nos beneficia a cada uno de nosotros. Hay experiencias que son interesantes y uno puede aprovechar y contextualizarla para lo que es tu aula de clase en cualquier nivel educativo.
0: Ya. ¿Estabas verificando entonces?
2: Sí, sí, tengo la fecha correcta. Sí, entonces la fecha máxima de recepción de resúmenes, o sea, que nosotros recibimos, es hasta el 23 de octubre. Los resultados máximos tentativos, lo siempre dice, tiene una fecha estipulada, que en este caso es hasta el 30 de octubre. ¿Por qué? Porque precisamente viene la otra organización que es de del programa y los espacios. Las inscripciones son a partir del 5 de octubre, los que ya tienen resultado, porque ya se hizo un primer llamado desde inicios de septiembre, si no me equivoco, o finales de agosto, y ya, como que dice, el primer resumen ya está listo. Y entonces las inscripciones comienzan desde el 5 de octubre hasta el 4 de diciembre.
0: Oye, qué importante. ¿Quién coordina esto?
2: Bueno,
0: me imagino que hay todo un equipo.
2: Sí, pero... por supuesto, viene como que desde las directrices, desde lo que es el rector, el director de Departamento de Educación y la coordinadora, que es la profesora Valesca Venega, y después venimos lo que es el comité ejecutivo.
0: El director es Rodrigo Lago.
2: Sí, Rodrigo Lago.
0: Del Departamento de Educación.
2: Sí, el rector, que es Oscar Garrido, y el comité ejecutivo, que lo conforma Valesca Venega, mi persona, la profesora Valentina Mori y la profesora Daniela Salgado. Y bueno, más el comité ejecutivo, que es muy amplio.
0: Ya, o sea, lo importante entonces, para recapitular dentro de los minutitos que nos quedan, uh-huh, es un congreso que está establecido, que ya tiene toda una trayectoria,
2: sí,
0: donde la persona que se inscribe, tanto como asistente, va a adquirir una retroalimentación única que no se la dan, muy importante esto, las máquinas,
2: no
0: se lo da ahí un internet, se lo da la experiencia docente en terreno, como dicen por ahí, donde las papas queman.
2: ¿Ah? Sí.
0: Y además, las personas que...

0: conocimiento acá, sino es un compartir de saberes, como dijiste tú.
1: ¿Han venido de otras latitudes también?
0: Sí, por supuesto. De hecho, a veces los conferencistas son también de otros países. No hemos, por supuesto, menospreciado las de acá, pero también es importante conocer qué se hacen en otros países.
1: Y hablando de otros países, nos queda un minuto. Anita, ya ustedes escucharon ahí su acento, todavía algo le queda. ¿De dónde eres, Anita, y hace cuánto tiempo vinculada a la Universidad de Los Lagos?
0: Yo soy de Venezuela y estoy trabajando en la Universidad de Los Lagos desde el año 2018 en el Departamento de Educación, específicamente en la carrera de Prosecución de Estudios de Educación Parvularia y en la carrera de Educación Parvularia.
1: ¿Tú eres doctora en Educación?
0: Doctora en Educación.
1: Doctora en Educación y además... Les aprovecho contar que en la radio de la Universidad de Los Lagos, Anita tiene un programa de
0: tengo dos, El Mundo de los Porqués y Voces en Ciencia, que también pertenezco a la red de académicas de la Universidad de Los Lagos.
1: O sea...
0: Red de académicas STEM, perdón.
1: De STEM, sí.
0: Sí.
1: Donde ahí, por supuesto, Anita tiene toda esa voluntad y la disposición a generar estos programas radiales, sobre todo, donde hay una cercanía y se agradece. Bueno, queremos entonces reiterar, se nos va el tiempo, este tremendo congreso, seguramente ya vamos a ir contando nuevamente más adelante, de la Universidad de Los Lagos, Congreso de Educación, INVEDUC. La información, reiteramos, Anita, es www.inveduc.cl, INVEDUC con V,
0: sí.
1: INVEDUC.cl, ahí sale todo, y cualquier cosa ustedes pueden consultar a la Universidad de Los Lagos. Gracias, Anita, entonces, quien es académica del Departamento de Educación y forma parte del Comité Ejecutivo de este tremendo, tremendo Congreso de Educación donde se hace todo, ¿eh? Generación de conocimiento, como decía ella, vinculación con el medio, etcétera. Gracias, Anita.
0: Gracias a ustedes por la invitación y gracias a la audiencia por escucharnos.
1: Y a ustedes, a Patricia, por supuesto, junto a nosotros como siempre, y a seguir en la sintonía de su radio La Mega. Nosotros nos encontramos, si Dios así lo permite, el próximo miércoles en Conexión Ulagos. Chao, chao, que estén bien.
0: Chao.
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0: La presbiacusia es un término médico que describe la pérdida auditiva relacionada con la edad. A medida que envejecemos, es natural que algunas personas experimenten cambios en su capacidad auditiva debido al desgaste de las estructuras auditivas internas y a otros factores relacionados con el envejecimiento. Algunos síntomas y signos que presentan son dificultad para escuchar conversaciones, necesidad de volumen alto en televisores, radios, teléfonos celulares u otros artefactos, dificultad para escuchar en ambientes ruidosos y presentar dificultades para distinguir palabras cuando hay mucho ruido de fondo, como en restaurantes o fiestas. Causas y factores de riesgo: envejecimiento natural, exposición al ruido a lo largo de la vida, historia familiar. El diagnóstico de la presbiacusia se realiza a través de pruebas auditivas como la audiometría, que evalúa la capacidad de escuchar diferentes frecuencias y volúmenes. Si presenta alguno de estos síntomas y necesita un diagnóstico, escríbanos a centro.fonoaudiologico@ulagos.cl.
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0: Hola, les habla la profesora Ana Mujica de la Universidad de Los Lagos. ¿Sabías que? El pensamiento crítico también se desarrolla desde la primera infancia. Niñas y niños comienzan a aprender a pensar cuando exploran, comparan y buscan soluciones a situaciones cotidianas. Armar un rompecabezas, construir una torre o intentar abrir un recipiente son ejemplos simples de resolución de problemas. En estos momentos es importante permitir que intenten distintas estrategias antes de intervenir. Cuando los adultos resuelven todo rápidamente, se pierde una oportunidad valiosa de aprendizaje. Preguntas como, ¿cómo podríamos hacerlo? ¿O qué crees que pasará si probamos de otra forma? Estimulan la reflexión. El pensamiento crítico se fortalece cuando niñas y niños pueden observar, probar y evaluar resultados. Cada intento les ayuda a comprender mejor cómo funcionan las cosas. Acompañar estos procesos con paciencia y confianza les enseña que pensar es parte natural del aprendizaje. En la vida cotidiana existen muchas oportunidades para desarrollar esta habilidad. Aprender a pensar es un proceso que comienza desde los primeros años. Cuando acompañemos sus preguntas y descubrimientos, estamos fortaleciendo su curiosidad y su capacidad de comprender el mundo. Esto es todo. Hasta otra próxima oportunidad.
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0: Es la hora 16:09.
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1: Es la hora 17:14.

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¿Sabías que cuidar tu salud auditiva es esencial para una buena calidad de vida? Hoy queremos contarte sobre tres exámenes que se realizan dentro de la Universidad de Los Lagos, en el edificio de salud, los cuales son otoscopía, es una revisión visual del canal auditivo y del tímpano. Usando un otoscopio se puede identificar infecciones, obstrucciones como tapones de cerumen, cuerpos extraños y otras condiciones. Audiometría. Es una prueba que mide tu capacidad para escuchar sonidos. Con ella, los especialistas pueden detectar pérdidas auditivas y ayudarte a encontrar la mejor solución. Impedanciometría. Este examen evalúa la función del oído y medio, incluyendo la movilidad del tímpano y la cadena de huesecillos que se encuentran en él. Es crucial para diagnosticar problemas como infecciones o acumulación de líquido. ¿Necesitas realizarte uno de estos exámenes? Escribe a centro.fonoaudiologico@ulagos.cl.

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1: Es la hora 17:50.

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Hola, les habla la profesora Ana Mojica de la Universidad de Los Lagos. ¿Sabías que la negociación también se aprende en la infancia? Cuando niñas y niños juegan juntos, a veces surgen desacuerdos sobre turnos, materiales o reglas del juego. Estos momentos son oportunidades para aprender a dialogar y buscar acuerdos. En lugar de resolver el conflicto inmediatamente, los adultos pueden acompañar el proceso preguntando qué ocurrió y qué soluciones podrían funcionar para ambas partes. Frases como, ¿cómo podemos resolver esto? O ¿qué idea tienen para compartir? Invitan a reflexionar. Aprender a negociar implica escuchar al otro, expresar necesidades y considerar diferentes puntos de vista. Estas habilidades fortalecen la convivencia y el respeto mutuo. La infancia es un momento ideal para practicar estas experiencias en un ambiente seguro. Con apoyo y orientación, niñas y niños descubren que los conflictos también pueden transformarse en oportunidades para aprender y convivir. Aprender a dialogar y a llegar a acuerdos desde pequeños fortalece habilidades sociales que acompañarán a niños y niñas durante toda la vida. Estas experiencias tempranas también les enseñan a reconocer que las diferencias pueden resolverse mediante respeto y la cooperación. Esto es todo. Hasta una próxima oportunidad.

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1: Es la hora 18:15.

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1: Es la hora 18:34 minutos.

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4: Es la hora 18:52.

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1: Es la hora 19:17.

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1: El entrenamiento de la voz en el doblaje es un proceso largo que involucra cuatro elementos importantes: interpretación, entrenamiento del proceso técnico de la grabación, entrenamiento articulatorio y el entrenamiento del español neutro, siendo estos dos últimos los más relacionados al quehacer fonoaudiológico. El español neutro o internacional es un español que se caracteriza por no tener acento regional, en la entonación, en el ritmo de habla y sin modismos. Todo lo anterior con el objetivo de eliminar la identificación territorial de tal forma que no se puede identificar el origen del hablante. El español neutro debe ser el mismo para un habitante hispano, como por ejemplo de México, Argentina o Chile. El entrenamiento del español neutro busca la eliminación de los modismos, el entrenamiento melódico del habla, la entonación, la intensidad en los finales de las frases, el entrenamiento del ritmo y las pausas del habla. El entrenamiento articulatorio tiene como fin desarrollar memoria muscular de la articulación de un texto, de los sonidos del habla y de sus combinaciones, lo que dará como resultado una articulación correcta y automática al momento de la interpretación vocal. Si tienes dudas o necesitas una evaluación, escríbenos a centro.fonoaudiologico@ulagos.cl.
2: Es la hora 19:33.

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0: Hola, les habla la profesora Ana Mujica de la Universidad de Los Lagos. ¿Sabías que la colaboración comienza a desarrollarse desde los primeros años de vida? En la primera infancia, niñas y niños aprenden a convivir y trabajar con otros a través de experiencias simples del día a día. Colaborar no significa solo compartir juguetes, sino aprender a esperar turnos, escuchar ideas y compartir en actividades comunes. En casa, estas habilidades pueden fortalecerse con pequeñas tareas cotidianas. Ordenar juntos los juguetes, preparar la mesa o construir algo con bloques son oportunidades para aprender a cooperar. Cuando niñas y niños participan en estas actividades, comprenden que sus acciones tienen valor dentro de un grupo. Los adultos cumplen un rol clave al modelar actitudes de respeto y diálogo. Frases como "lo hacemos juntos" o "¿qué idea tienes para resolver esto?" invitan a pensar y actuar en colaboración. A través de estas experiencias, niñas y niños desarrollan habilidades sociales que serán fundamentales para su vida escolar y comunitaria. Aprenden a negociar, a considerar otras perspectivas y a sentirse parte de algo más grande. Colaborar no se enseña con discursos, se aprende viviendo experiencias compartidas. Esto es todo, hasta otra oportunidad.
1: Es la hora 20:04.

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